Hola, buenas. Aquí está Álvaro Soler y, bueno, ya sabéis que ahora empieza un poco el veranito, el buen tiempo. Aquí en Berlín, la verdad que es una ciudad que se celebra el sol, se celebra la vida cuando sale el sol y la gente sabe hacerlo bien. Y para eso, obviamente, pues mira, la mejor música, solo en Barbados.